0: Las 9 y 18 minutos.
1: Iris, de Goo Goo Dolls, es el tema principal de la película City of Angels de 1998, y que además fue publicado como el single principal del álbum de la banda llamado Dizzy Up the Girl. El single llegó hasta el número 3 en el Reino Unido y al número 9 en Estados Unidos. John Sesnick se inspiró en el personaje interpretado por Nicolas Cage, quien renunció a su inmortalidad para experimentar el amor como humano al enamorarse del personaje de Meg Ryan. La película, un éxito comercial a fines de los 90, es un remake de la película Alas del Deseo, del director alemán Wim Wenders, de 1987. Sesnick explicó que el nombre Iris, que no aparece en toda la letra de la canción, lo tomó del nombre de la cantante folk Iris DeMent cuando lo vio en un listado de artistas de un festival publicado en el diario LA Weekly.

0: las 9 y 28 minutos.
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0: las 9:48.
1: Turn Back the Clock fue el tercer single del álbum debut con mismo título de Johnny Hate Jazz, álbum que fue publicado el 11 de enero de 1988 y alcanzó el número 1 del UK Albums Chart. 4 de sus 6 singles fueron publicados antes de su lanzamiento. Incluso la canción Foolish Heart se publicó como primer sencillo en 1986 y con otro nombre, Me and My Foolish Heart. Sus dos más grandes hits fueron Shattered Dreams y I Don't Want to Be a Hero. La nostálgica Turn Back the Clock cuenta con la participación en coros de King Wilde, quien por entonces mantenía una relación con el baterista del grupo, Calvin Hayes. A su vez, King Wilde por entonces competía en los rankings con su versión de You Keep Me Hanging On.

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0: Greking Band, solo en De Culto Radio.
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0: Un clásico que volvió para quedarse es
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0: Las 10 y 18 minutos.
1: El duelo fue el primer single del álbum Invisible de la Ley en 1995. Número uno en varios países de Latinoamérica, fue el punto de partida para la nueva etapa del grupo luego de la trágica muerte de su guitarrista, compositor y fundador Andrés Bove. El álbum, grabado entre septiembre y diciembre de 1994 en los estudios Record Plant de Los Ángeles, California, y producido por Humberto Gatica, luego de una serie de retrasos, fue finalmente publicado en julio de 1995.

0: las 10 y 25 minutos.
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0: Dead or Alive. 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

Bruno Mars, solo en De Culto Radio. 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

0: las 10 y 49 minutos.
1: Say Something es parte de Late, el quinto álbum de estudio de la banda inglesa James. El álbum, producido por Brian Eno, se publicó el 17 de septiembre de 1993. Say Something fue el tercer single y llegó a las radios y disquerías en 1994.

0: las 10 y 56 minutos.
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0: Bobby McFerrin, solo en De Culto Radio.
1: Mi hijo Julio nació con parálisis cerebral. 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Igual puedo hacer cuanto quiera hacer». Julio es increíblemente fuerte y me ha enseñado que la vida es un viaje con posibilidades ilimitadas de ser más de lo que somos. Está en cada uno creer en sí mismo y atreverse a vivir sus sueños. La oportunidad, pásala, de la Fundación para una Vida Mejor.
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Siouxsie and the Banshees. Solo en el Bulto Radio. 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

0: Las 11 y 18 minutos.
1: Genesis es el duodécimo álbum de estudio de la banda Genesis y fue publicado el 3 de octubre de 1983. Para grabarlo, el grupo se reunió en su recién estrenado estudio The Farm en Surrey, 8 meses después de terminado su tour de apoyo al álbum doble en vivo Three Sides Live. Debido a todos los compromisos por separado de los integrantes del grupo, fue la primera vez que entraron a un estudio sin tener nada escrito con anterioridad, dejando fluir toda su creatividad en su nuevo espacio de trabajo. El álbum fue un éxito, entrando directamente al número 1 del UK Albums Chart. En Estados Unidos vendió más de 4 millones de copias, alcanzando el número 9 en el Billboard 200. Entre 1983 y 1984 publicaron 5 singles del álbum: Mama, That's All, Home by the Sea, Illegal Alien y Taking It to Heart. That's All fue el primer single del grupo que alcanzó el top 10 del US Billboard Hot 100. Phil Collins contó que la canción fue un intento de hacer una canción pop con una melodía al estilo de los Beatles y en la cual quiso emular la forma de tocar de Ringo Starr. That's all.

0: las 11 y 28 minutos.
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0: las 11:48.
1: Sinceramente. En 1985, Soda Stereo publicó su segundo álbum de estudio, Nada Personal, grabado y mezclado por Mariano López en los estudios Moebio en Buenos Aires, y contó con la participación de Fabián von Quintiero en teclados, Gonzalo Palacios, alias El Gonzo, en saxo y Richard Coleman en guitarra, quien además coescribió con Cerati la canción Estoy Atado. Con un mucho más el fue consagración para el grupo de la mano de grandes canciones como los singles Nada Personal, Juegos de Seducción y Cuando Pase el Temblor, además de las excelentes Danza Rota, Si No Fuera Por, Eco y por supuesto Estoy a Su Lado. Un gran disco. Con Juegos de Seducción sonaron por primera vez en las radios en Chile. Nadie sabía de a dónde habían salido. El verano de 1986 se abrió la puerta, entraron de golpe con este disco y el anterior. La Soda Manía estaba a la vuelta de la esquina.

0: las 11 y 58 minutos.
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1: 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De la Fundación para una Vida Mejor.
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0: Las 12 y 16 minutos.
1: Porcupine Tree, una de las más importantes bandas de rock progresivo liderada y fundada por el talentoso Steven Wilson en 1987. Descrita por importantes publicaciones como la banda más importante que jamás has escuchado, tiene una importante discografía que incluye 11 álbums. In Absentia es el séptimo álbum y marcó un giro hacia un estilo metal progresivo, pero sin abandonar las bellas melodías, sello de Wilson, como en la increíble canción Blackest Eyes, su canción más popular.

0: las 12 y 25 minutos.
1: Rodolfo Roth, no sé si se acuerdan de mí, magnetoscopio musical ahí en Televisión Nacional en la década de los 80, de Culto Radio. Qué buen nombre, y yo creo que abarca todo tipo de música. Y sé que también tienen harto de nuestra música, la música que presentábamos en el magnetoscopio musical allá en los años 80, música de los años 70 también, que es muy buena, de los 60 incluso, en fin, de Culto Radio. Quería saludarlos, desearles mucho, pero mucho éxito. Qué bueno que existan radios de este tipo aquí en la zona. Mando un abrazo grandote, grandote, y espero poder estar en alguna oportunidad en vivo y en directo conversando con todos.
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3: Pablo Picasso escribió: el amor es el mayor refrigerio de la vida. Caridad, pásala, de la Fundación para una Vida Mejor.
0: 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Las 12 y 26 minutos.
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Gary Numan. 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

0: Las 12 y 43 minutos.
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0: Las 12 y 47 minutos.
1: Lisa Loeb escribió la canción Stay, I Miss You, pensando en ofrecérsela a Daryl Hall, quien a comienzos de los 90 buscaba canciones para su disco solista. Pero el destino le deparaba algo mejor a ella. Tiempo después de la negativa de Daryl, el actor Ethan Hawke, amigo de Lisa, le presentó la canción a Ben Stiller, quien de inmediato decidió usarla en su película Reality Bites de

1994, gracias a la película Stay, I Miss You, fue un éxito instantáneo y convirtió a Lisa en la primera artista en llegar al número uno en Estados Unidos sin tener firmado un contrato discográfico. Luego de esto, pudo dejar su trabajo temporal en una consultora al firmar con Geffen Records para grabar su primer disco.

0: las 12 y 56 minutos.
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1: Enrique Jardiel Poncela escribió: a la hora de decidir, mejor que decida la cabeza y no el corazón. Sabiduría, pásala. De la Fundación para una Vida Mejor.
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Thomas Dolby. 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

0: La 1:17. 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
1: en un tren. Habitaciones Extrañas es el tercer álbum de estudio de Los Enanitos Verdes. Fue grabado en los estudios Panda de Buenos Aires, Argentina, y fue producido por Andrés Calamaro, quien además fue músico invitado. Se publicó en agosto de 1987 y tuvo grandes éxitos como el cover de El Extraño de Pelo Largo, un hit del grupo La Joven Guardia en 1969, y las canciones originales Por el Resto, Sumar Tiempo No Es un Mal Amor, Solo Alguien Como Vos y Te Vi en un Tren. Dicen que el nombre del álbum fue una referencia a esas habitaciones de hoteles que debían ocupar en sus largas giras promocionando su exitoso álbum previo Contrarreloj. Habitaciones Extrañas fue el disco de la consagración en Argentina y Latinoamérica para Los Enanitos Verdes y que fue coronada con la doble actuación en el Festival de la Canción de Viña del Mar el verano de 1988. Luego de esto, el cantante y bajista Marciano Cantero contó que nunca había estado tan nervioso actuando con el grupo como esos dos días en que tuvo

0: La 1:27.
1: Mary Ann Rathmacore dijo: el valor no siempre hace ruido. Algunas veces, el valor es una vocecita al final del día que dice: mañana lo intentaré de nuevo. Voluntad, pásala. De la Fundación para una Vida Mejor.
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David Bowie. 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

0: 1:48.
1: Here Comes Your Man fue escrita por Frank Black, antes Black Francis, del grupo Pixies, siendo aún un adolescente y grabada como demo en 1987, pero descartada para sus primeros trabajos, ya que él no se sentía a gusto con su estilo tan pop. Fue el productor Gil Norton quien insistió en grabarla y de hecho lo hicieron con el resto de la banda con un arreglo totalmente diferente, mientras Black no estaba presente en el estudio. Finalmente el cantante se entró en la grabación del álbum Doolittle y en 1989 se lanzó como sencillo.

0: La 1:56.
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0: Simply Red, solo en De Culto Radio.
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2: Phil Bosmans dijo: si compartes tu pan, te gustará más. Si compartes tu felicidad, entonces serás más feliz. Bondad, pásala. 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
3: 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La 1:58.
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0: las 2 y 15 minutos.
1: Demon Days, el segundo álbum de estudio de Gorillaz, fue publicado primero el 11 de mayo de 2005 en Japón, el 23 de mayo en el Reino Unido y el 24 de mayo en Estados Unidos. El álbum, producido por Gorillaz y Danger Mouse, presenta varias colaboraciones como De La Soul, Nene Cherry, Martina Tobley Bird, Roots Manuva, MF Doom, Ike Turner, Booty Brown of the Farseed, Sean Ryder y Dennis Hooper. El álbum fue un éxito comercial y de crítica, llegando directamente al número 1 en el UK Albums Chart y al número 6 en el US Billboard 200. Cuatro fueron los singles desprendidos del álbum: Feel Good Inc., Dare, Dirty Harry y Kids with Guns, El Mañana. Feel Good Inc. ganó al año siguiente un premio Grammy a la mejor colaboración pop vocal, en tanto Dare llegó al número 1 del UK Singles Chart en septiembre de 2005. Es cantada por Rosie Wilson con coros de Damon Albarn, además de voces de Happy Mondays y Sean.

0: las 2 y 25 minutos.
1: Bertolt Brecht escribió: el regalo más grande que puedes dar a los demás es el ejemplo de tu propia vida. Virtud. Pásala. De la Fundación para una Vida Mejor.
0: 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Las 2 y 25 minutos.
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0: las 2:48.
1: Flaca. Alta Sociedad es el quinto álbum de estudio de Andrés Calamaro y el primero que hizo después de su separación del grupo Los Rodríguez. Para esto viajó a Estados Unidos a grabar con destacados músicos de sesión y con la producción de Joe Blaney. El álbum se publicó el 9 de septiembre de 1997 y hasta hoy permanece como uno de los discos más vendidos del rock argentino. Entre sus canciones más destacadas están Loco, Flaca y Alta Suciedad.

0: las 2 y 56 minutos.
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1: Sir Winston Churchill declaró: nunca te rindas, nunca te rindas, nunca, nunca, nunca, en nada, ya sea grande o insignificante. Nunca te rindas excepto por convicciones de honor y sentido común. Persistencia, pásala, de la Fundación para una Vida Mejor.
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Dennis Williams, solo en De Culto Radio, para disfrutar la música. 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

0: las 3 y 17 minutos.
1: Bad Animals es el noveno álbum de Kingdom of the Heart, publicado el 15 de mayo de 1987 y llegó al número 2 en el Billboard 200 y al número 7 en el UK Albums Chart, en parte aprovechando el impulso dado por el gran éxito de su álbum homónimo Heart de 2 años antes. Fue apoyado con 4 singles, Alone, Who Will You Run To, There's the Girl y I Want You So Bad. Alone fue su mayor, pasando el número 1 del Hot 100 del Billboard por 3 semanas, convirtiéndose en el segundo single más exitoso de 1987 en Estados Unidos, solo superado por Wall Like an Egyptian de The Bangles. Fue el mayor éxito del grupo en el Reino Unido, llegando al número 3, su único top 5 allí. No es original de Heart, fue compuesta por Billy Steinberg y Tom Kelly, quienes la grabaron como el dúo I-10 para su álbum Talking a Cold Look de 1983.

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0: las 3 y 27 minutos.
1: 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Tu buena voluntad para expresarlo es todo lo que se necesita. 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

The Cars. 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

0: las 3 y 47 minutos.
1: En marzo de 1983, Blue Monday de New Order fue publicada como sencillo de 12 pulgadas con una funda troquelada con la forma de un floppy disk de 5 pulgadas y cuarto. Su fabricación fue muy cara, pero como esperaban vender pocas unidades, esto no debía ser un problema. Sin embargo, la canción tuvo un éxito que mientras más unidades se vendían, Factory Records perdía más y más dinero, lo que llevó a que futuras reediciones tuvieran algunos cambios sutiles para limitar los costos. Blue Monday no fue incluida en ningún álbum hasta 1987, cuando apareció en la recopilación Substance, lo que llevó a transformarla en el single 12 pulgadas más vendido de la historia.

0: Las 3 y 58 minutos.
1: Rodolfo Roth, no sé si se acuerdan de mí, magnetoscopio musical ahí en Televisión Nacional en la década de los 80, de radio. Qué buen nombre. Y yo creo que abarca todo tipo de música. Y sé que también tienen harto de nuestra música, la música que presentábamos en el magnetoscopio musical allá en los años 80, música de los años 70 también, que es muy buena, de los 60 incluso, en fin, de tu radio. Quería saludarlos, darles mucho, pero mucho éxito. Qué bueno que existan radios de este tipo aquí en la zona. Mando un abrazo grandote, y espero poder estar en alguna oportunidad en vivo y en directo conversando con todos.
2: Rodolfo Roth también forma parte de la gente de culto.
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0: Las 4 y 18 minutos.
1: El disco debut de La Unión, Mil Siluetas, fue editado en octubre de 1984. El disco incluye Lobo Hombre en París, el mayor hit del grupo, y que fue producido por Nacho Cano de la banda Mecano, quien además colaboró en el piano y arreglos musicales, y que fue lanzado como single en agosto del mismo año, llegando a ser número uno en ventas por 9 semanas consecutivas con más de 200.000 copias vendidas. La canción está inspirada en el cuento El Lobo Hombre, cuyo título original en francés es Le Loup Garou, escrito por Boris Vian en 1947. Tuvo gran éxito también en Latinoamérica, donde además bandas de todo el continente grabaron diferentes covers de la canción. El cuento original narra la historia de un lobo, que es un fanático y fiel seguidor del hombre, y no porque deseara comérselo, sino porque anhelaba ser uno de ellos. Este lobo, llamado Denis, cada noche de luna llena se encamina a París para coleccionar objetos de uso cotidiano del humano, ropa, utensilios, libros, joyas, y donde además espía continuamente a las parejas que llevan su romance a los lugares más escondidos de la ciudad del amor. Una noche, mientras hace su ronda nocturna habitual, es visto por un mago que seducía a una chica. El lobo se percata que lo observa, trata de huir, pero le es imposible. El mago lo alcanza y le da una gran mordida. A partir de ese momento, Denis ya no es el mismo, y a diferencia de la clásica leyenda del hombre lobo, cada noche de luna llena se convierte en hombre.

0: las 4 y 27 minutos.
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0: las 4 y 46 minutos.
1: Pink Floyd demoró casi un año en grabar y mezclar The Wall, su undécimo álbum de estudio, el cual estuvo 15 semanas al tope de los charts en Estados Unidos y llegó al número 3 en el Reino Unido, el cual en un principio no fue tan bien recibido por ser considerado demasiado pretencioso, pero con el tiempo se ha consolidado como uno de los mejores discos

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0: las 4 y 58 minutos.
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3: 5 de la madrugada, en punto.
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0: las 5 y 15 minutos.
1: Back to Black trata sobre la ruptura de Amy Winehouse con su entonces novio Blake Fielder Seville, quienes volvieron y se casaron en 2007. Amy explicó la canción diciendo que es cuando terminas una relación y vuelves a lo que te resulta cómodo, que su ex volvió con su novia y ella volvió a la bebida y a la oscuridad. Y que en general las canciones del álbum Back to Black hablan sobre el estado de su relación con Blake cuando pensaba que no lo volvería a ver. Nunca se había sentido así por él ni por nadie en su vida.

0: las 5 y 28 minutos.
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Queen, solo en De Culto Radio. 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
1: Las 5:46.
2: Sin disfraz es el séptimo tema del álbum Locura de Virus de 1985. Nació como una respuesta de Federico Moura ante la sugerencia de un ejecutivo del sello de ocultar su orientación sexual por temor a perder la atracción que ejercía el cantante sobre sus fanáticas. Cachorro López, ex Los Abuelos de la Nada, tocó el bajo en

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0: las 5 y 56 minutos.
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0: Bruno Mars, solo en The Culto Radio.
1: Las 6 y 15 minutos.
2: The Number of the Beast, el tercer álbum de estudio de Iron Maiden, fue el primero con su vocalista Bruce Dickinson y el último con el baterista Cliff Burr. Publicado un 29 de marzo de 1982, fue el primer disco de la banda en llegar al número uno en el Reino Unido. Tuvo dos singles, The Number of the Beast y Run to the Hills. Este último, la revista Rolling Stone ubicó en el décimo lugar del ranking de las 100 mejores canciones del heavy metal. La carátula fue creada por Derek Riggs, como todas las de los álbumes de los 80 y comienzos de los 90. Sin embargo, originalmente era para el single Purgatory. Fue el manager de la banda, Rod Smallwood, quien pensó que era demasiado potente para usarla solo en un single, por lo que se guardó para el álbum siguiente.

0: las 6 y 28 minutos.
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0: las 6 y 48 minutos.
1: El 13 de septiembre de 1986, The Common Arts llegaba al número 1 del UK Singles Chart con su versión de la canción Don't Leave Me This Way, la que además se coronaría como el single más vendido en 1986. La versión original fue primero grabada en 1975 por Harold Melvin and the Blue Notes, la que llegó al número 5 en el Reino Unido. Una segunda versión fue grabada por Thelma Houston en 1977, la cual llegó al número 1 en Estados Unidos. The Common Arts fue un dúo británico formado en 1985 por el ex cantante de Bronski Beat Jimmy Somerville y el pianista de formación clásica Richard Coles. Se llamaron The Common Arts en honor a un grupo de revolucionarios franceses del siglo XIX. Se disolvieron en 1988. La voz femenina en la canción corresponde a Sarah J. Morris, actriz y cantante de jazz.

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0: Las 7 y 18 minutos.
1: Mar Dulce es el segundo álbum de la agrupación argentino-uruguaya Bajo Fondo, anteriormente Bajo Fondo Tango Club. Fue publicado el 3 de septiembre de 2007, recibiendo en general favorables críticas y una excelente respuesta del público en cuanto a ventas. El álbum contó con la colaboración de varios artistas como Nelly Furtado, Julieta Venegas, cantando en una versión alternativa del primer single Pa' Bailar, y que está incluida en la reedición del álbum del año 2008. Lágrima Ríos, en la canción Chiquilines, que fue escrita especialmente para ella por Gustavo Santaolalla, Mala Rodríguez, Fernando Santullo, Juan Subirá, el bandoneonista japonés Ryota Komatsu y Gustavo Cerati, quien cantó en El Mareo, el segundo single del álbum.

0: las 7 y 28 minutos.
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0: Las 7 y 30 minutos.

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0: Las 7 y 48 minutos.
1: If I Ever Lose My Faith in You fue publicada el 1 de febrero de 1993 como el primer single del álbum Ten Summoner's Tales de Sting. Llegó al número 17 en el US Billboard Hot 100 y al año siguiente le dio a Sting un Grammy por mejor interpretación vocal pop masculina.

0: las 7 y 57 minutos.
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1: David Stendhal Rust escribió: "No es la dicha lo que nos hace agradecidos, es la gratitud lo que nos hace dichosos. 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

Bobby McFerrin, solo en De Culto Radio. 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

0: quería saludarlos, desearles mucho, pero mucho éxito. 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
6: Las 8 y 30 minutos.
7: Allanan casa de cambio vinculada al ex fiscal Vinko Fodich. Gobierno retiró polémico reglamento de la ley de seguridad municipal. Corte de Coyhaique rechaza amparo presentado por senador Calisto en causa por fraude al fisco.
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7: Saludos a todos. Desde el Centro de Noticias de los Medios Unidos les saluda Emilio Freixas y estas son las noticias del día. La Policía de Investigaciones allanó una casa de cambio ubicada en un edificio de Paseo Estado en el centro de Santiago. La firma estaría vinculada al ex fiscal Vinko Fodich, imputado en una causa por secuestros extorsivos y otros delitos. De acuerdo a la información preliminar, el procedimiento se llevó a cabo en más de 2 horas y se incautó archivadores contables, carpetas con documentación e insumos informáticos. Dichas diligencias tienen como objetivo esclarecer las operaciones financieras del exfiscal, quien mantiene participación societaria en dicho establecimiento junto a un grupo de ciudadanos extranjeros. La causa incluye a funcionarios en ejercicio de la PDI detenidos por presunta complicidad de los hechos. La Fiscalía mantiene abierta la indagatoria y no descarta concretar nuevas formalizaciones contra otros involucrados durante las próximas jornadas. El gobierno retiró de la Contraloría el reglamento de la Ley de Seguridad Municipal que había generado rechazo transversal entre los alcaldes tras una reunión del subsecretario de Prevención del Delito, Gonzalo Guerrero, con representantes de la Asociación Chilena de Municipalidades, la Asociación de Municipalidades de Chile y la Asociación de Municipios Rurales. Guerrero dijo que vamos a mirar una redacción que permita reflejar esas realidades, porque creemos que los municipios son aliados fundamentales. No los vemos como una contraparte y tenemos una convicción que la seguridad se construye entre todos con los municipios y no sin ellos. Estamos abiertos a hacer cualquier modificación a las redacciones del reglamento. Y desde esa perspectiva, con los alcaldes hemos escuchado el planteamiento y vamos a proceder al retiro de este para perfeccionar la regulación en conjunto en esta mesa de trabajo, añadió. El presidente de la Asociación Chilena de Municipalidades y alcalde de Zapallar, Gustavo Alessandri, se comprometió a revisar artículo por artículo, llamando a trabajar juntos y no tener una rivalidad entre municipios y el gobierno.
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1: La Contraloría pidió a la Dirección Nacional del Servicio Civil remitir los antecedentes académicos y laborales de la activista venezolana Lucy de Pablos Chacón, contratada en calidad de experta en la repartición que depende del Ministerio de Hacienda. La funcionaria se desempeña bajo la modalidad A contrata como jefa de comunicaciones y participación ciudadana del Servicio Civil, recibiendo hasta 5,6 millones de pesos de sueldo bruto sumada a las bonificaciones. Más allá de la remuneración, las dudas surgieron respecto a si tiene o no título de periodista. Justamente por ese punto, la Contraloría ofició al Servicio Civil para conocer mayores antecedentes de la contratación, de acuerdo a lo reportado por Contrapoder. En el documento se precisa que desde el 23 de abril de 2026, De Pablos fue contratada para desempeñar funciones de asesoría altamente calificadas. No obstante, desde el ente contralor precisaron que la contratación de expertos exige que la persona de que se trate posea conocimientos, experiencia o habilidades especiales que la hagan acreedora de tal calidad, debidamente acreditadas mediante antecedentes objetivos. Por esa razón, ofició al Servicio Civil para que informe detalladamente los fundamentos tenidos en consideración para calificar a la señora de Pablos Chacón como experta. En particular, resulta necesario que remita los antecedentes curriculares, académicos, profesionales y de experiencia laboral para adoptar dicha decisión. A su vez, la repartición debe indicar de qué modo se concluyó que la funcionaria posee conocimientos especializados o experiencia relevante para el desempeño de las funciones encomendadas, así como la relación existente entre tales antecedentes y las labores de asesoría altamente calificadas descritas en el acto administrativo respectivo. También deberá especificar si al momento de definir la contratación se elaboró algún informe técnico, evaluación de antecedentes o documento fundante que analizara el cumplimiento de los requisitos exigidos para este tipo de contrataciones. Finalmente, otorgó 10 días hábiles al Servicio Civil para entregar un informe de lo requerido. Es preciso indicar que tras esta polémica, la activista venezolana eliminó todas sus redes sociales. El diputado franco-chileno Rodrigo Arenas entregó este lunes una medalla de la Asamblea Nacional de Francia al líder de la coordinadora Arauco-Malleco-CAM, Héctor Yaitul, quien actualmente cumple una condena de 23 años en Chile. El reconocimiento fue recibido en París por su hijo, Ernesto Yaitul, quien posteriormente deberá hacerle llegar la medalla a su padre. Durante la ceremonia, Arenas explicó que la distinción buscaba visibilizar la situación del pueblo mapuche y sus reivindicaciones. En ese sentido, sostuvo que la denominada cuestión mapuche ha sido relegada incluso dentro de sectores de izquierda. El parlamentario también hizo referencia a su experiencia como chileno criado en Francia y estableció un paralelo entre la situación mapuche y distintas identidades territoriales existentes en Francia. De acuerdo a Le Monde Diplomatique, el reconocimiento busca destacar la existencia de pueblos con sus propias lenguas, tradiciones, territorios e historias. Asimismo, vinculó la entrega de la medalla con la historia del exilio chileno en Francia. Ernesto Yaitul intervino posteriormente en la ceremonia y agradeció el reconocimiento en representación de su padre. Según señaló, la medalla no representa únicamente a Héctor Yaitul, sino que también simboliza desde su perspectiva las reivindicaciones del pueblo mapuche. En su intervención se refirió a la trayectoria de su padre durante el régimen militar y posteriormente a su participación en la construcción del movimiento mapuche autonomista. Respecto de la condena que cumple Héctor Yaitul, sostuvo que se trataría de una persecución de carácter político. Además, expuso las principales reivindicaciones del movimiento, entre ellas la recuperación territorial, la autonomía, la autodeterminación y la preservación de la lengua y cultura mapuche. Durante la actividad también se abordó la militarización de la macrozona sur, la presencia de industrias extractivas y la relación histórica entre el Estado chileno y el pueblo mapuche.
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1: En las últimas horas, el departamento OS9 de Carabineros y la Fiscalía Centro Norte concretaron la detención de dos menores de 16 años, presuntos autores del asesinato de un hombre durante el fin de semana en la comuna de Colina. Según los antecedentes, estos le dispararon para robarle una cadena de oro. El hecho ocurrió el pasado domingo en la intersección de calle San Mateo con Pedro Lira. La víctima, un ciudadano chileno de 30 años, se encontraba encumbrando volantines junto a sus dos hijos y sus padres. Como detallaron las policías, dos desconocidos lo abordaron para arrebatarle la mencionada cadena, pero la persona se resistió al ilícito, dando paso a un forcejeo que culminó con los antisociales atacándolo con armas de fuego. Producto del impacto balístico en la zona abdominal, el hombre tuvo que ser trasladado hasta el servicio de atención primaria de urgencia SAPU Esmeralda. Horas más tarde, debido a la gravedad de su lesión, falleció en el centro asistencial. Gracias al testimonio de su madre, testigos en la zona y registros de cámaras de seguridad, se consiguió individualizar a los dos sospechosos, quienes fueron detenidos este martes. Uno fue capturado en la comuna de San Felipe, región de Valparaíso, mientras que gracias a allanamientos simultáneos desarrollados por carabineros, se llegó hasta el otro aprehendido en la capital. Ambos menores de 16 años de edad quedaron a disposición del Ministerio Público. Los antecedentes están siendo investigados por parte de la policía uniformada, además de las imágenes que los estarían posicionando en este ilícito, pruebas que serán expuestas en la audiencia de formalización de cargos. Y en el ámbito deportivo, en las últimas horas, Rangers de Talca, Curicó Unido y Deportes Santa Cruz interpusieron una denuncia ante el Tribunal de Disciplina de la ANFP contra Deportes Puerto Montt. A un par de fechas de que culmine la Liga de Ascenso, nuevamente aparece el escritorio como opción para resolver la parte baja del torneo. Cuatro equipos en competencia por no descender de categoría están involucrados. El motivo por el cual los clubes denunciaron es el mismo que reveló hace una semana el presidente de Deportes Santa Cruz, Alex Orellana, donde indicó que en la temporada 2025, cuando Deportes Puerto Montt disputaba la segunda división profesional, se le realizó una retención del impuesto único en sus remuneraciones al jugador Kevin Flores. La falta radica en que el club no entregó ese dinero al Servicio de Impuestos Internos y en su memoria anual presentada a la ANFP informaron que no tenían deudas. En la resolución número 33 del Tribunal de Disciplina de la ANFP, el elenco puertomontino fue citado para la próxima audiencia del Tribunal de Disciplina de la ANFP el día martes 22 de septiembre a las 19 horas de forma telemática.
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1: Nos vamos a las regiones. La primera sala de la Corte de Apelaciones de Coyhaique rechazó de manera unánime el recurso de amparo presentado en favor del senador Miguel Ángel Calisto Águila, imputado por el Ministerio Público como autor del delito de fraude al fisco. La acción constitucional fue interpuesta contra la resolución del Juzgado de Garantía de Coyhaique, que desestimó una solicitud de la defensa para ampliar el plazo de investigación y una cautela de garantías. De acuerdo al fallo, los ministros Natalia Rencoret Oliva, Pedro Castro Espinosa y Luis Aedo Mora determinaron que la resolución cuestionada no constituye una amenaza a la libertad o seguridad individual del parlamentario, Según estableció el Tribunal de Alzada, las materias discutidas se relacionan con el acceso de la defensa a determinados antecedentes de la investigación y con el tiempo solicitado para examinarlos. En ese sentido, la Corte sostuvo que dichas controversias, independientes de la valorización que puedan tener dentro del proceso penal, no importan por sí mismas una privación, perturbación o amenaza a la libertad personal o seguridad individual del amparado. Finalmente, la Corte de Apelaciones de Coyhaique resolvió rechazar sin costas el recurso de amparo presentado por Nelson Alejandro Salas Stevens en favor del senador Miguel Ángel Calisto contra la resolución dictada el 4 de septiembre por el Juzgado de Garantía de Coyhaique. La Fiscalía del Maule valoró el veredicto condenatorio contra Ketty de las Mercedes Castro, mujer que mantuvo oculto el cuerpo momificado de su madre en Curicó con el fin de seguir cobrando su pensión de Capredena. De acuerdo a lo señalado por el fiscal jefe Miguel Gajardo, la indagatoria fue iniciada en 2021 luego de que, dentro de una casa en Curicó, fuese hallada una persona fallecida durante muchos años, encontrándose en estado de momificación. La investigación demostró que la propia hija de la fallecida la mantuvo oculta con clara intención de aprovecharse y cobrar la pensión que recibía. Esta situación fue continua por al menos 4 años tras el descubrimiento del cadáver. Luego de un juicio en el Tribunal Oral en lo Penal de Curicó, se condenó a Castro por fraude al fisco, considerando que la pensión era pagada por la Caja de Previsión de la Defensa Nacional, Capredena. Cabe consignar que la aludida falsificó diversos documentos con tal de recibir el dinero. La sentencia será dada a conocer el próximo 25 de septiembre en Curicó. Familiares reportaron el hallazgo de restos óseos entre los elementos rescatados durante la búsqueda de los 7 pescadores de la lancha Bruma desaparecidos tras el impacto del buque Cobra ocurrido la noche del 30 de marzo de 2025 en cercanías de la isla Santa María en la región del Biobío. Al revisar los sacos con el material de trabajo y los objetos recuperados, los parientes de las víctimas del naufragio encontraron las osamentas adosadas a una colchoneta, según informaron este miércoles. Se encuentran con restos de una colchoneta, restos de vestuario, un gancho de artes de pesca y un par de guantes. Y dentro de las colchonetas encuentran un huesito que parece de bacalao y 2 adicionales que parecen ser falanges entre medio de los cordeles derretidos, detalló Claudia Urrutia, vocera de la familia de la Bruma. Para la afectada, con este hallazgo está claro que desde los equipos investigadores nunca se perició ni abrieron el contenido. Lo que hicieron fue cortar, sacar los cordeles y dejarlos dentro del maxisaco. El hecho fue informado a la fiscalía, que ordenó la concurrencia de la brigada de homicidios de la PDI hasta el dique en la comuna de Constitución, región del Maule, donde se encuentra el memorial de la embarcación siniestrada para levantar las evidencias y analizarlas.
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1: Con pancartas y los portones de acceso cerrados con candado amaneció este martes el campus Miraflores de la Universidad Austral de Chile, UACH. La situación se originó a raíz de la negativa de la Casa de Estudios a autorizar la tradicional fonda que realizan los estudiantes para celebrar las fiestas patrias. De acuerdo con lo señalado por los estudiantes que se encontraban en el exterior del recinto, la decisión de la universidad habría sido la gota que rebalsó el vaso, ya que previamente habían acudido a la rectoría para plantear diversos problemas relacionados con la infraestructura y seguridad del campus. Si bien los estudiantes se negaron a entregar declaraciones, comentaron fuera de micrófono que desde hace 3 semanas venían gestionando con la Casa de Estudios la realización de la fonda universitaria. Para ello, habían fijado como fecha el pasado 10 de septiembre, pero días antes se les informó que la actividad no contaba con la autorización correspondiente. Los alumnos señalaron que durante esta primera jornada de movilización se encuentran coordinando reuniones con la rectoría y elaborando el petitorio que posteriormente negociarán con la Casa de Estudios. Asimismo, indicaron que la continuidad de la movilización será evaluada mediante distintas instancias de votación, cuyos resultados serán informados oportunamente a la comunidad universitaria. Desde el área de comunicaciones de la UACH indicaron que se encuentran coordinando reuniones para abordar la situación y que están a la espera de un pronunciamiento por parte de la Casa de Estudios. Y luego que se conociera una deuda por más de 562 millones de pesos vinculada a obligaciones previsionales de la Municipalidad de Purranque, Región de Los Lagos, la Casa Edilicia salió a aclarar que dicho monto corresponde a una liquidación efectuada dentro de un proceso judicial y no a un pago realizado por el municipio. Desde la Administración Comunal explicaron que se trata de un procedimiento judicial de cobro ejecutivo de obligaciones previsionales asociado a una AFP, cuyo origen está relacionado con una causa laboral derivada del autodespido de un prestador de servicios a honorarios, cuya relación contractual con el municipio se extendió entre marzo de 2012 y enero de 2025. La Administración Comunal, a través de un comunicado público, señala que los antecedentes fueron puestos en conocimiento de los tribunales mediante las acciones judiciales correspondientes, logrando que actualmente el tribunal respectivo ordenara la suspensión del proceso. Asimismo, precisaron que el origen de estas obligaciones corresponde a periodos anteriores a la actual administración municipal. Finalmente, desde el municipio, aseguraron que ejercerán todas las acciones que correspondan para resguardar los intereses municipales y los recursos públicos.
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1: A continuación, un resumen internacional preparado por nuestro medio asociado Radio Francia Internacional.
4: Tensiones bélicas en Oriente Medio, Arabia Saudita y Egipto exigen la libre navegación en el Mar Rojo ante el bloqueo que ejerce en el estrecho de Bab el-Mandeb la rebelión hutí de Yemen. La OTAN derriba por primera vez un dron sospechoso en el espacio aéreo de Lituania. Otro ataque híbrido implica una fragata rusa en aguas del Mar Báltico. Última edición Américas, Estados Unidos, Donald Trump arremete contra el fallo de la Corte Suprema que le impide restringir el voto por correo de cara a las elecciones de noviembre. Su administración afirma que acatará la sentencia. Y fallece en París a los 65 años el cineasta documentalista de origen chileno Patricio Guzmán, infatigable en su labor contra la desmemoria. Reacciona en este boletín tras el de Pablo Larraín, el cineasta chileno. Alain Vidal en controles, al micrófono Marcos García Herrera, Noticias.
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5: Las 8:53 minutos.

0: Las 8 y 56 minutos.
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0: las 9 y 15 minutos.
1: El 26 de julio de 1977, Robert Plant, mientras giraba con Led Zeppelin por Estados Unidos, recibió un llamado de su esposa Maureen Wilson, dándole la terrible noticia de la muerte de su hijo de 5 años, Karak. La gira se suspendió inmediatamente y solo después de un año la banda se reunió en Estocolmo, Suecia, para grabar en los estudios Polar, propiedad del grupo ABBA. En su siguiente álbum, Into the Outdoor, Plant y John Paul Jones escribieron All My Love como un homenaje a Karak. Jones tocó en un sintetizador que Benny Anderson de ABBA había dejado en el estudio y Plant cantó y grabó su voz en una sola y emotiva toma.

0: las 9 y 25 minutos.
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0: Las 9 y 27 minutos.

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0: Las 9 y 45 minutos.
1: 1995 fue el año del esplendor del Britpop, liderados por la batalla Blur Oasis. Qué agradables tiempos en que un gran problema era decidir a quién idolatrar más. Y el 11 de septiembre de 1995 aparecía esta maravilla, The Great Escape, discazo. El cuarto de Blur, donde vienen canciones tan buenas como Charmless Man, The Universal, Best Days o Country House. La que había ganado un mes antes la batalla al derrotar a Roll With It de Oasis, cuando fueron publicadas el mismo día, y en su letra He's Got Morning Glory and That's a Different Story anticipa, inconscientemente o no, el título del siguiente álbum de sus rivales. En fin, una inolvidable época musicalizada por algunas de las bandas favoritas de nuestra vida.

0: Las 9 y 57 minutos.
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0: las 10 y 18 minutos.
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2: Piano Bar, el tercer álbum de estudio de Charly García como solista, se grabó en los estudios Ion en Buenos Aires y se mezcló en los estudios Electric Lady en Estados Unidos por Joe Blaney y fue publicado el 22 de septiembre de 1984. Para la grabación del álbum, Charly fue acompañado por Pablo Guyot en guitarra, Willie Iturri en batería y Alfredo Tott en bajo. Los tres músicos que luego formarían la banda G&T, cuyo primer álbum produjo Charly, más Fito Páez en teclados. Entre las canciones más famosas destacan Demoliendo Hoteles, Promesas sobre el Bidet, Raros Peinados Nuevos, No se va a llamar Mi Amor, la cual en un principio su nombre era Mi Amor, pero como por problemas de derechos no podía utilizar ese nombre, terminó llamándose irónicamente.

0: las 10 y 26 minutos.
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0: las 10 y 45 minutos.
1: Every Little Thing She Does Is Magic fue publicada el 16 de octubre de 1981 como el segundo single del álbum Ghost in the Machine en el Reino Unido. En el resto del mundo, la canción fue el primer single del álbum, fue un gran éxito, llegó al número 1 en el Reino Unido y al número 3 en Estados Unidos. Su mejor posición allí junto con King of Pain, detrás del número 1 de Every Breath You Take en 1983. La canción la compuso Sting a comienzos de 1977 y permaneció como un demo grabado por él por años, hasta que un segundo demo se grabó en enero de 1981. En este nuevo demo se grabaron todas las capas de pianos y sintetizadores que tocó el tecladista de sesión Jan Russell. Andy Summers y Stuart Copeland no estaban convencidos con la canción, pues la encontraban muy suave para el estilo de la banda, y después de intentar muchos nuevos arreglos terminaron tocando sobre el segundo demo de Sting. La letra de la estrofa "You I have to tell the story of a thousand rainy days since we first met. 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Sting volvió a usarla íntegramente en la canción Oh My God del álbum Synchronicity, y además en la canción Seven Days de su álbum solista Ten Summer Wonders Tales.

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0: las 10 y 55 minutos.
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0: Las 11 y 17 minutos.
1: A fines de los años 80, George Harrison tuvo un renacer musical cuando publicó su elogiado álbum Cloud Nine. Creó la super banda Traveling Wilburys junto a otros cuatro grandes músicos y además colaboró con otros artistas, como cuando tocó el solo de guitarra en la canción Leave a Light On de la ex cantante de la banda The Go-Go's, Belinda Carlisle.

0: las 11 y 25 minutos.
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0: Las 11 y 28 minutos.
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1: Las 11 y 46 minutos.
2: Miren todo.
3: Giros, el segundo álbum de Fito Páez, editado en 1985, tuvo una cantidad de éxitos impresionantes como Giros, Taquicardia, Yo vengo a ofrecer mi corazón, Narciso y Quasimodo, Cable a tierra y 11 y 6, un discazo del rock argentino. 11 y 6 es una canción situada en la calle de la intersección de Corrientes y Montevideo en Buenos Aires, esquina donde se encuentra el mencionado Café La Paz. Los chicos en condición de calle en ciudad siempre han sido muchos, entonces por eso la canción, según palabras de Páez, quien además contó que, estando de gira en San Justo, ciudad de la provincia de Santa Fe, se quedó en la habitación tocando el piano y desde aquella provincia pudo pensar a la distancia en aquellos chicos caminando por las calles de Buenos Aires. La historia de la pareja de 11 y 6 continúa en la canción El Chico de la Tapa del álbum Tercer Mundo, 1990. Eso sí, da un giro trágico. La niña fallece y el joven se convierte en delincuente.

0: Las 11 y 58 minutos.
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2: Rodolfo Roth, no sé si se acuerdan de mí, magnetoscopio musical ahí en Televisión Nacional en la década de los 80, de Culto Radio. Qué buen nombre, y yo creo que abarca todo tipo de música. Y sé que también tienen harto de nuestra música, la música que presentábamos en el magnetoscopio musical allá en los años 80, música de los años 70 también, que es muy buena, de los 60 incluso, en fin, de Culto Radio. Quería saludarlos, desearles mucho, pero mucho éxito. Qué bueno que existan radios de este tipo aquí en la zona. Mando un abrazo grandote, grandote, y espero poder estar en alguna oportunidad en vivo y en directo conversando con todos.
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0: Naked Eyes, solo en De Culto Radio.
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0: Las 12 y 17 minutos.
1: Jerry Libren ideó lo que sería la línea de guitarra de Dust in the Wind para practicar una técnica de tocar la guitarra llamada finger picking. Un día su esposa, al escucharlo, le dijo que le gustaba la melodía y que debería escribirle una letra. Jerry lo hizo, pero luego pensó que la canción se apartaba demasiado del estilo de su banda Kansas. Sin embargo, cuando ensayaban nuevas canciones para el álbum Point of No Return, decidió presentársela a sus compañeros, quienes, luego de escucharla, se miraron asombrados y le dijeron que este iba a ser su nuevo single y fue el más exitoso de la banda.

0: David Bowie. 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
1: Las 12 y 25 minutos.
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0: Las 12 y 46 minutos.
1: Un 29 de septiembre de 1977, Billy Joel publicó su obra maestra. Cuando tenía la suerte, el sello le dio un último toque, sería recordado solo como hombre de cara. Se la jugó con The Sun, un caso que lo va a lo más alto, y entre otras, y una de sus más bellas y que escribió para entonces esposa y Mariah Carey.

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0: 1:17.
1: Gustavo Cerati y el director Andrés Fowell se preparaban para grabar un video para Raíz, el primer sencillo del álbum Bocanada, cuando desde el sello lo descartaron y les pidieron hacer uno para Puente, el próximo single. Con poco tiempo y ninguna idea para el video, tuvieron que improvisar. Así, una noche, caminando, se toparon con un camión que llevaba atrás un helicóptero, lo que les dio la idea de esa especie de cápsula que Gustavo conduce por las calles de Buenos Aires. Y luego de 4 días, las grabaciones terminaron con la escena del eclipse, el que fue real y ocurrió el 11 de agosto de 1999, justo en el día en que Cerati cumplió 40 años.

0: La 1:27.
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2: 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La 1:29.
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The Cars. 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

0: 1:44.
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0: La 1:50.
1: How Dismantle an Atomic Bomb fue publicado el 22 de octubre de 2004 como el undécimo álbum de estudio de YouTube. Luego de una década de los 90 experimentando con sonidos electrónicos y música más bailable, el nuevo siglo los trajo de vuelta a un rock más masivo de estadios, número uno en 34 países, apoyados con 4 singles potentes: Vertigo, Sometimes You Can Make It On Your Own, City of Blinding Lights y All Because of You. Ganaron los 8 premios Grammy por los cuales fueron nominados. Su posterior gira mundial, Vertigo Tour, con sus 138 conciertos y cerca de los 5 millones de tickets vendidos, se convirtió en la segunda gira con mayores ingresos hasta ese entonces, y la cual quedó inmortalizada en los videos y películas Vertigo 2005, Live from Chicago, Vertigo, Live from Milan y

0: 1:57.
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0: las 2 y 19 minutos.
1: Songs in the Key of Life es el octavo álbum de estudio de Stevie Wonder. El álbum se lanzó como un doble LP más un EP extra con 4 canciones. Entró directamente al número 1 en el Billboard, convirtiéndose en el primer artista estadounidense en lograr este hito. Estuvo 13 semanas en el primer lugar, siendo el segundo disco más vendido en 1977 en Estados Unidos. Y finalmente ganó un premio Grammy por Mejor Álbum del Año y se transformó en uno de los discos más influyentes en la historia de la música popular. Se ha llenado de reconocimientos, siendo el último su inducción en el Registro Nacional de Grabaciones de la Biblioteca del Congreso en Estados Unidos por su aporte cultural e histórico. Sus singles fueron I Wish, Isn't She Lovely, Sir Duke, Another Star y Us. Hay que señalar que Isn't She Lovely la escribió Stevie para celebrar el nacimiento de su hija Aisha Morris.

0: las 2 y 26 minutos.
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0: las 2 y 47 minutos.
1: El 7 de septiembre, canción de Mecano incluida en su álbum I Dalai y que escribió Nacho Cano, cuenta la historia para recordar el día de 1981 cuando conoció una noche en el Bar del Oro en Madrid a la escritora Coloma Fernández Armero. La pareja rompió en 1989, pero ellos siguieron reuniéndose para celebrar su aniversario cada 7 de septiembre en el restaurante La Parra, aunque ya no estuvieran juntos, siempre en la misma mesita y sin saber si besarse en la cara o en los labios.

Dennis Williams. 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

0: las 2 y 57 minutos.
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0: Bruno Mars. 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

0: las 3 y 20 minutos.
1: Under the Iron Sea es el segundo álbum de estudio de King. Se publicó el 12 de junio de 2006. Con ello demostraron que el éxito de su anterior álbum debut no fue una casualidad. No era nada de fácil considerando la calidad de Hopes and Fears, pero el tecladista Tim Rice-Oxley se mantuvo componiendo durante toda la gira anterior, por lo que había mucho donde elegir a la hora de grabar el nuevo disco. Las expectativas eran muy altas, tanto así que el disco debutó en el primer lugar del ranking en el Reino Unido, a la vez que las críticas fueron muy favorables y en Estados Unidos escaló hasta el número 4 en el Billboard. Tuvo 5 singles: Atlantic, Is It Any Wonder, Crystal Ball, Nothing In My Way y A Bad Dream. Is It Any Wonder fue el segundo single adelanto del álbum y sorprendió con su sonido más rockero por el efecto de guitarra con el que distorsionaron el piano Yamaha de Tim. La canción llegó al número 3 en ranking de singles en el Reino Unido y además fue nominada a un Grammy por Mejor Presentación Pop de Dúo o Grupo.

0: 28 minutos.
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0: las 3 y 46 minutos.
1: Street Songs es el quinto álbum de Rick James. Se publicó el 7 de abril de 1981, alcanzando el número 1 del Top R&B Hip Hop Albums y el número 3 del Billboard 200 en Estados Unidos. En agosto de 1981 se lanzó su segundo single, Super Freak, el que llegó al número 17 del Billboard Hot 100 y se convirtió en su canción más emblemática. Un clásico fiestero de comienzo de los 80 y que fue nominada en 1982 a un Grammy por Mejor Interpretación Vocal Rock Masculina. La canción ha sido sampleada en versiones de gran éxito también, como las de MC Hammer, Jay-Z y Nicki Minaj.

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0: Adam and the Ants. 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

0: las 4 y 17 minutos.
1: Corazones es el cuarto álbum de Los Prisioneros y fue publicado el 20 de mayo de 1990. Cuando ya casi nadie daba un peso por el grupo, Jorge González viajó solo a Los Ángeles en Estados Unidos y bajo la producción de Gustavo Santaolalla y su compañero Aníbal Kerpel, pulió tremendos éxitos como Tren al Sur, Corazones Rojos, Amiga Mía o Estrechez de Corazón, los que luego comenzaron a sonar insistentemente en las radios, apoyada por los videos dirigidos por el cineasta Cristian Ganás y que no paraban de brillar en los canales de televisión. Jorge González dejó la crítica social y los mensajes políticos para contar su propia historia personal, desencajando a sus fans más duros, pero terminó llevando a su grupo a lo más alto que podía aspirar y ahora sin Claudio Narea, quien abandonó el buque incluso antes de grabar. Eran los primeros años de la nueva década y Los Prisioneros fueron protagonistas, musicalizando esos florecientes días y que coronaron con la merecida y postergada invitación al Festival de Viña en el verano de 1991. Una doble presentación épica y que marcaría el principio del final del grupo, hasta su reunión en los 2000.

0: las 4 y 27 minutos.
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7: Rodolfo Roth, no sé si se acuerdan de mí, magnetoscopio musical ahí en Televisión Nacional en la década de los 80, de Culto Radio. 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
0: Las 4 y 30 minutos.
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0: las 4 y 45 minutos.
1: Reckless es el cuarto álbum de estudio de Bryan Adams, un álbum que más parece una recopilación de grandes éxitos. Se publicó el 5 de noviembre de 1984, coincidiendo con el cumpleaños número 25 de Adams. El álbum fue producido por él junto a Bob Clear Mountain y fue grabado en Vancouver y Nueva York. Fue un total éxito, siendo el primer álbum canadiense que llegó al millón de copias vendidas en Canadá. En Estados Unidos repitió el éxito y llegó a lo más alto del Billboard 200. A nivel mundial vendió más de 12 millones de copias. Tuvo 6 singles: Run to You, Somebody, Heaven, Summer of 69, One Night Love Affair e It's Only Love, de los cuales todos alcanzaron el top 20 dentro del Billboard Hot 100.

0: Son las 5 de la tarde, en punto.
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1: Las 5 y 15 minutos.
2: Tell It To My Heart es el álbum debut de Taylor Dane y fue publicado el 19 de enero de 1988 y con 4 singles que arrasaron en los rankings de ese año: Tell It To My Heart, Prove Your Love, I'll Always Love You y Don't Rush Me, todos dentro del top 10 del Billboard Hot 100. Tell It To My Heart fue originada por la cantante Luisa Floro en 1987 sin ninguna repercusión. Luego, la versión de Taylor Dane se publicó como un anticipo del álbum en junio de ese año y de a poco fue tomando vuelo hasta que llegó al número 3 en el Reino Unido y al número 7 en Estados Unidos. En 1988, Dane fue nominada a un Grammy por Mejor Presentación Vocal Femenina por esta canción.

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0: 5 y 27 minutos.
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1: Las 5 y 45 minutos.
2: Mauricio Durán de Los Bunkers contó que a su hermano Francis se le ocurrió la idea para Llueve sobre la ciudad cuando caían algunas gotas de lluvia mientras caminaba por las calles de Santiago después del doloroso quiebre. La canción se convertirá en una de las más exitosas de la banda. La grabaron más tarde para el álbum Vida de Perros, que fue seleccionado por Rolling Stone como uno de los discos más importantes del rock latino.

0: las 5 y 57 minutos.
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0: las 6 y 18 minutos.
1: Isolation, el quinto álbum de Toto, fue un álbum difícil de realizar, sobre todo por el tremendo éxito del anterior Toto 4. Algunos problemas de adicciones de su vocalista Bobby Kimball influyeron en su desempeño vocal en las sesiones del disco, hasta que finalmente Jeff Porcaro decidió despedirlo. Audicionaron nuevos vocalistas como Richard Page, quien desistió por sus compromisos con su banda Mr. Mister. El elegido fue Fergie Frederiksen, cantante del grupo La Rue. David Page y Steve Lukather también contribuyeron con sus voces. Tampoco ayudó mucho el fracaso del álbum con el soundtrack para la película Duna, que habían lanzado unos meses antes. Finalmente, el primer álbum que contó con la participación de todos los hermanos Porcaro no tuvo el éxito esperado, alcanzando solo el lugar 42 en el Billboard 200 y el 67 en el Reino Unido. Fue apoyado con tres singles: Stranger in Town, Oliana y How Does It Feel. Si bien Oliana llegó solo al puesto número 71 del Hot 100 del Billboard, ha sido siempre una de nuestras canciones favoritas de esta tremenda banda.

0: las 6 y 27 minutos.
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0: las 6:37.
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0: las 6 y 47 minutos.
1: To the Moon and Back fue el segundo single del álbum debut del dúo australiano Savage Garden. El álbum Savage Garden se publicó el 24 de marzo de 1997 y ese mismo año ganó 10 de los 13 premios ARIA por los que fue nominado junto con sus singles. De los 7 singles, los más importantes fueron I Want You, To the Moon and Back y Truly Madly Deeply. To the Moon and Back fue publicado previamente en Australia el 4 de noviembre de 1996 y ganó en 1997 un premio ARIA, algo así como los Grammys australianos, por mejor canción del año. Fue el primer número 1 del dúo en Australia y alcanzó el número 3 en el Singles Chart y el número 24 en el US Billboard Hot 100.

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0: las 6 y 56 minutos.
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0: Las 7 y 16 minutos.
1: Peces, el álbum debut de Lucybell fue publicado el 29 de agosto de 1995, un gran álbum debut del entonces cuarteto formado por Claudio Valenzuela en voz y guitarra, Gabriel Biglianzoni en teclados, Marcelo Muñoz en bajo y Francisco González en batería. El álbum de la banda moldeada en las salas de ensayo de la Facultad de Arte de la Universidad de Chile en pleno centro de Santiago, originalmente sería producido por Andrés Bove, guitarrista de La Ley y también ex estudiante de sonido en la Universidad de Chile. Pero su trágica muerte en abril de 1994 no lo permitió. Finalmente, el argentino Mario Breuer fue el encargado de ayudarlos a encontrar su sonido definitivo cuando grabaron en los estudios Sonus de Providencia y masterizado en Sound Designer Buenos Aires. El disco tuvo una increíble recepción, con gran rotación de sus sencillos en las radios y videos en MTV. Alcanzó importantes ventas en poco tiempo y la banda se consolidó rápidamente como una de las mejores en Chile.

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1: Las 7 y 25 minutos.
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1: Las 7:45.
2: Oh, no. El concierto MTV Unplugged in New York de Nirvana fue grabado el 18 de noviembre de 1993. Se transmitió por MTV el 16 de diciembre y el álbum se publicó en CD y cassette casi un año después, el 1 de noviembre de 1994. Originalmente, las grabaciones del Unplugged serían parte de un disco doble llamado Verse Chorus Verse, cuyo primer CD recopilaría canciones de diferentes presentaciones en vivo, y el segundo CD, la presentación en el Unplugged de MTV. Sin embargo, la muerte de Kurt Cobain en abril provocó una demora en la búsqueda del material por parte de Grohl y Novoselic. Como la fecha de lanzamiento ya estaba estipulada, finalmente se editó solo el Unplugged, el cual debutó en el primer lugar del Billboard 200 y le significó a Nirvana su primer y único Grammy al ganar en la categoría Mejor Presentación de Música Alternativa. Para el Unplugged, Nirvana deseaba diferenciarse de las demás presentaciones del programa que habían visto. Por eso, decidieron tocar un repertorio con canciones menos populares e incluso varias casi desconocidas. Así apareció The Man Who Sold the World, la canción que le dio título al tercer álbum de David Bowie, pero que en su momento solo fue lado B de algunos singles. De hecho, en el Reino Unido se hizo más conocida por covers hechos por Lulu, 1974, y Mitch Ure, 1982. Nirvana la incluyó luego como parte de su repertorio en sus conciertos hasta la muerte de Cobain. La versión del Unplugged se editó como un CD single promocional en 1995 y alcanzó gran rotación en MTV. Sin duda, Nirvana le dio nueva vida a la canción e incluso Bowie la incluyó en sus posteriores conciertos en diferentes versiones. Bowie siempre contó que alucinó cuando vio la versión de Nirvana y que siempre quiso haberle podido preguntar a Cobain por qué se había fijado en ella y que incluso le habría fascinado haber podido trabajar con él.

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0: las 7 y 56 minutos.
1: Rodolfo Roth, no sé si se acuerdan de mí, magnetoscopio musical ahí en Televisión Nacional en la década de los 80, de Culto Radio. Qué buen nombre, y yo creo que abarca todo tipo de música. Y sé que también tienen harto de nuestra música, la música que presentábamos en el magnetoscopio musical allá en los años 80, música de los años 70 también, que es muy buena, de los 60 incluso, en fin, de Culto Radio. Quería saludarlos, desearles mucho, pero mucho éxito. Qué bueno que existan radios de este tipo aquí en la zona. Mando un abrazo grandote, y espero poder estar en alguna oportunidad en vivo y en directo conversando con todos ustedes.
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4: 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Las 8 y un minuto.
3: Allanan casa de cambio vinculada al ex fiscal Vinko Fodic. Gobierno retiró polémico reglamento de la ley de seguridad municipal. Corte de Coyhai que rechaza amparo presentado por senador Calisto en causa por fraude al fisco.
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3: Saludos a todos. Desde el Centro de Noticias de los Medios Unidos les saluda Emilio Freixas y estas son las noticias del día. La Policía de Investigaciones allanó una casa de cambio ubicada en un edificio de Paseo Estado en el centro de Santiago. La firma estaría vinculada al ex fiscal Vinko Fodic, imputado en una causa por secuestros extorsivos y otros delitos. De acuerdo a la información preliminar, el procedimiento se llevó a cabo en más de 2 horas y se incautó archivadores contables, carpetas con documentación e insumos informáticos. Dichas diligencias tienen como objetivo esclarecer las operaciones financieras del exfiscal, quien mantiene participación societaria en dicho establecimiento junto a un grupo de ciudadanos extranjeros. La causa incluye a funcionarios en ejercicio de la PDI detenidos por presunta complicidad de los hechos. La Fiscalía mantiene abierta la indagatoria y no descarta concretar nuevas formalizaciones contra otros involucrados durante las próximas jornadas. El gobierno retiró de la Contraloría el reglamento de la Ley de Seguridad Municipal que había generado rechazo transversal entre los alcaldes tras una del subsecretario de Prevención del Delito, Gonzalo Guerrero, con representantes de la Asociación Chilena de Municipalidades, la Asociación de Municipalidades de Chile y la Asociación de Municipios Rurales. Guerrero dijo que vamos a mirar una redacción que permita reflejar esas realidades, porque creemos que los municipios son aliados fundamentales. No los vemos como una contraparte y tenemos una convicción que la seguridad se construye entre todos con los municipios y no sin ellos. Estamos abiertos a hacer cualquier modificación a las redacciones del reglamento. Y desde esa perspectiva, con los alcaldes hemos escuchado el planteamiento y vamos a proceder al retiro de este para perfeccionar la regulación en conjunto en esta mesa de trabajo, añadió el presidente de la Asociación Chilena de Municipalidades y alcalde de Zapallar, Gustavo Alessandri. Se comprometió a revisar artículo por artículo, llamando a trabajar juntos y no tener una rivalidad entre municipios y el gobierno.
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3: La Contraloría pidió a la Dirección Nacional del Servicio Civil remitir los antecedentes académicos y laborales de la activista venezolana Lucy de Pablos Chacón, contratada en calidad de experta en la repartición que depende del Ministerio de Hacienda. La funcionaria se desempeña bajo la modalidad A contrata como jefa de comunicaciones y participación ciudadana del Servicio Civil, recibiendo hasta 5,6 millones de pesos de sueldo bruto sumada a las bonificaciones. Más allá de la remuneración, las dudas surgieron respecto a si tiene o no título de periodista. Justamente por ese punto, la Contraloría ofició al Servicio Civil para conocer mayores antecedentes de la contratación, de acuerdo a lo reportado por Contrapoder. En el documento se precisa que desde el 23 de abril de 2026, De Pablos fue contratada para desempeñar funciones de asesoría altamente calificadas. No obstante, desde el ente contralor precisaron que la contratación de expertos exige que la persona de que se trate posea conocimientos, experiencia o habilidades especiales que la hagan acreedora de tal calidad, debidamente acreditadas mediante antecedentes objetivos. Por esa razón, ofició al Servicio Civil para que informe detalladamente los fundamentos tenidos en consideración para calificar a la señora de Pablos Chacón como experta. En particular, resulta necesario que remita los antecedentes curriculares, académicos, profesionales y de experiencia laboral para adoptar dicha decisión. A su vez, la repartición debe indicar de qué modo se concluyó que la funcionaria posee conocimientos especializados o experiencia relevante para el desempeño de las funciones encomendadas, así como la relación existente entre tales antecedentes y las labores de asesoría altamente calificadas descritas en el acto administrativo respectivo. También deberá especificar si al momento de definir la contratación se elaboró algún informe técnico, evaluación de antecedentes o documento fundante que analizara el cumplimiento de los requisitos exigidos para este tipo de contrataciones. Finalmente, otorgó 10 días hábiles al Servicio Civil para entregar un informe de lo requerido. Es preciso indicar que tras esta polémica, la activista venezolana eliminó todas sus redes sociales. El diputado franco-chileno Rodrigo Arenas entregó este lunes una medalla de la Asamblea Nacional de Francia al líder de la coordinadora Arauco-Malleco-CAM, Héctor Yaitul, quien actualmente cumple una condena de 23 años en Chile. El reconocimiento fue recibido en París por su hijo, Ernesto Yaitul, quien posteriormente deberá hacerle llegar la medalla a su padre. Durante la ceremonia, Arenas explicó que la distinción buscaba visibilizar la situación del pueblo mapuche y sus reivindicaciones. En ese sentido, sostuvo que la denominada cuestión mapuche ha sido relegada incluso dentro de sectores de izquierda. El parlamentario también hizo referencia a su experiencia como chileno criado en Francia y estableció un paralelo entre la situación mapuche y distintas identidades territoriales existentes en Francia. De acuerdo a Le Monde Diplomatique, el reconocimiento busca destacar la existencia de pueblos con sus propias lenguas, tradiciones, territorios e historias. Asimismo, vinculó la entrega de la medalla con la historia del exilio chileno en Francia. Ernesto Yaitul intervino posteriormente en la ceremonia y agradeció el reconocimiento en representación de su padre. Según señaló, la medalla no representa únicamente a Héctor Yaitul, sino que también simboliza desde su perspectiva las reivindicaciones del pueblo mapuche. En su intervención se refirió a la trayectoria de su padre durante el régimen militar y posteriormente a su participación en la construcción del movimiento mapuche autonomista. Respecto de la condena que cumple Héctor Yaitul, sostuvo que se trataría de una persecución de carácter político. Además, expuso las principales reivindicaciones del movimiento, entre ellas la recuperación territorial, la autonomía, la autodeterminación y la preservación de la lengua y cultura mapuche. Durante la actividad también se abordó la militarización de la macrozona sur, la presencia de industrias extractivas y la relación histórica entre el Estado chileno y el pueblo mapuche.
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3: En las últimas horas, el departamento OS9 de Carabineros y la Fiscalía Centro Norte concretaron la detención de dos menores de 16 años, presuntos autores del asesinato de un hombre durante el fin de semana en la comuna de Colina. Según los antecedentes, estos le dispararon para robarle una cadena de oro. El hecho ocurrió el pasado domingo en la intersección de calle San Mateo con Pedro Lira. La víctima, un ciudadano chileno de 30 años, se encontraba encumbrando volantines junto a sus dos hijos y sus padres. Como detallaron las policías, dos desconocidos lo abordaron para arrebatarle la mencionada cadena, pero la persona se resistió al ilícito, dando paso a un forcejeo que culminó con los antisociales atacándolo con armas de fuego. Producto del impacto balístico en la zona abdominal, el hombre tuvo que ser trasladado hasta el servicio de atención primaria de urgencia SAPU Esmeralda. Horas más tarde, debido a la gravedad de su lesión, falleció en el centro asistencial. Gracias al testimonio de su madre, testigos en la zona y registros de cámaras de seguridad, se consiguió individualizar a los dos sospechosos, quienes fueron detenidos este martes. Uno fue capturado en la comuna de San Felipe, región de Valparaíso, mientras que gracias a allanamientos simultáneos desarrollados por carabineros, se llegó hasta el otro aprehendido en la capital. Ambos menores de 16 años de edad quedaron a disposición del Ministerio Público. Los antecedentes están siendo investigados por parte de la policía uniformada, además de las imágenes que los estarían posicionando en este ilícito, pruebas que serán expuestas en la audiencia de formalización de cargos. Y en el ámbito deportivo, en las últimas horas, Rangers de Talca, Curicó Unido y Deportes Santa Cruz interpusieron una denuncia ante el Tribunal de Disciplina de la ANFP contra Deportes Puerto Montt. A un par de fechas de que culmine la Liga de Ascenso, nuevamente aparece el escritorio como opción para resolver la parte baja del torneo. Cuatro equipos en competencia por no descender de categoría están involucrados. El motivo por el cual los clubes denunciaron es el mismo que reveló hace una semana el presidente de Deportes Santa Cruz, Alex Orellana, donde indicó que en la temporada 2025, cuando Deportes Puerto Montt disputaba la segunda división profesional, se le realizó una retención del impuesto único en sus remuneraciones al jugador Kevin Flores. La falta radica en que el club no entregó ese dinero al Servicio de Impuestos Internos y en su memoria anual presentada a la ANFP informaron que no tenían deudas. En la resolución número 33 del Tribunal de Disciplina de la ANFP, el elenco puertomontino fue citado para la próxima audiencia del Tribunal de Disciplina de la ANFP el día martes 22 de septiembre a las 19 horas de forma telemática.
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3: 2. Vamos a las regiones. La primera sala de la Corte de Apelaciones de Coyhaique rechazó de manera unánime el recurso de amparo presentado en favor del senador Miguel Ángel Calisto Águila, imputado por el Ministerio Público como autor del delito de fraude al fisco. La acción constitucional fue interpuesta contra la resolución del Juzgado de Garantía de Coyhaique, que desestimó una solicitud de la defensa para ampliar el plazo de investigación y una cautela de garantías. De acuerdo al fallo, los ministros Natalia Rencoret Oliva, Pedro Castro Espinosa y Luis Aedo Mora determinaron que la resolución cuestionada no constituye una amenaza a la libertad o seguridad individual del parlamentario. Según estableció el Tribunal de Alzada, las materias discutidas se relacionan con el acceso de la defensa a determinados antecedentes de la investigación y con el tiempo solicitado para examinarlos. En ese sentido, la Corte sostuvo que dichas controversias, independientes de la valorización que puedan tener dentro del proceso penal, no importan por sí mismas una privación, perturbación o amenaza a la libertad personal o seguridad individual del amparado. Finalmente, la Corte de Apelaciones de Coyhaique resolvió rechazar sin costas el recurso de amparo presentado por Nelson Alejandro Salas Stevens en favor del senador Miguel Ángel Calisto contra la resolución dictada el 4 de septiembre por el Juzgado de Garantía de Coyhaique. La Fiscalía del Maule valoró el veredicto condenatorio contra Ketty de las Mercedes Castro, mujer que mantuvo oculto el cuerpo momificado de su madre en Curicó con el fin de seguir cobrando su pensión de Capredena. De acuerdo a lo señalado por el fiscal jefe Miguel Gajardo, la indagatoria fue iniciada en 2021 luego de que, dentro de una casa en Curicó, fuese hallada una persona fallecida durante muchos años, encontrándose en estado de momificación. La investigación demostró que la propia hija de la fallecida la mantuvo oculta con clara intención de aprovecharse y cobrar la pensión que recibía. Esta situación fue continua por al menos 4 años tras el descubrimiento del cadáver. Luego de un juicio en el Tribunal Oral en lo Penal de Curicó, se condenó a Castro por fraude al fisco, considerando que la pensión era pagada por la Caja de Previsión de la Defensa Nacional, Capredena. Cabe consignar que la aludida falsificó diversos documentos con tal de recibir el dinero. La sentencia será dada a conocer el próximo 25 de septiembre en Curicó. Familiares reportaron el hallazgo de restos óseos entre los elementos rescatados durante la búsqueda de los 7 pescadores de la lancha Bruma desaparecidos tras el impacto del buque Cobra ocurrido la noche del 30 de marzo de 2025 en cercanías de la isla Santa María en la región del Biobío. Al revisar los sacos con el material de trabajo y los objetos recuperados, los parientes de las víctimas del naufragio encontraron las osamentas adosadas a una colchoneta, según informaron este miércoles. Se encuentran con restos de una colchoneta, restos de vestuario, un gancho de artes de pesca y un par de guantes. Y dentro de las colchonetas encuentran un huesito que parece de bacalao y 2 adicionales que parecen ser falanges entre medio de los cordeles derretidos, detalló Claudia Urrutia, vocera de la familia de la Bruma. Para la afectada, con este hallazgo está claro que desde los equipos investigadores nunca se perició ni abrieron el contenido. Lo que hicieron fue cortar, sacar los cordeles y dejarlos dentro del maxisaco. El hecho fue informado a la fiscalía, que ordenó la concurrencia de la brigada de homicidios de la PDI hasta el dique en la comuna de Constitución, región del Maule, donde se encuentra el memorial de la embarcación siniestrada, para levantar las evidencias y analizarlas.
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3: con pancartas y los portones de acceso cerrados con candado amaneció este martes el campus Miraflores de la Universidad Austral de Chile, UACH. La situación se originó a raíz de la negativa de la Casa de Estudios a autorizar la tradicional fonda que realizan los estudiantes para celebrar las fiestas patrias, de acuerdo con lo señalado por los estudiantes que se encontraban en el exterior del recinto. La decisión de la universidad habría sido la gota que rebalsó el vaso, ya que previamente habían acudido a la rectoría para plantear diversos problemas relacionados con la infraestructura y seguridad del campus. Si bien los estudiantes se negaron a entregar declaraciones, comentaron fuera de micrófono que desde hace 3 semanas venían gestionando con la Casa de Estudios la realización de la fonda universitaria. Para ello, habían fijado como fecha el pasado 10 de septiembre, pero días antes se les informó que la actividad no contaba con la autorización correspondiente. Los alumnos señalaron que durante esta primera jornada de movilización se encuentran coordinando reuniones con la rectoría y elaborando el petitorio que posteriormente negociarán con la Casa de Estudios. Asimismo, indicaron que la continuidad de la movilización será evaluada mediante distintas instancias de votación, cuyos resultados serán informados oportunamente a la comunidad universitaria. Desde el área de comunicaciones de la UACH indicaron que se encuentran coordinando reuniones para abordar la situación y que están a la espera de un pronunciamiento por parte de la Casa de Estudios. Y luego que se conociera una deuda por más de 562 millones de pesos vinculada a obligaciones previsionales de la Municipalidad de Purranque, Región de Los Lagos, la Casa Edilicia salió a aclarar que dicho monto corresponde a una liquidación efectuada dentro de un proceso judicial y no a un pago realizado por el municipio. Desde la Administración Comunal explicaron que se trata de un procedimiento judicial de cobro ejecutivo de obligaciones previsionales asociado a una AFP, cuyo origen está relacionado con una causa laboral derivada del autodespido de un prestador de servicios a honorarios, cuya relación contractual con el municipio se extendió entre marzo de 2012 y enero de 2025. La Administración Comunal, a través de un comunicado público, señala que los antecedentes fueron puestos en conocimiento de los tribunales mediante las acciones judiciales correspondientes, logrando que actualmente el tribunal respectivo ordenara la suspensión del proceso. Asimismo, precisaron que el origen de estas obligaciones corresponde a periodos anteriores a la actual administración municipal. Finalmente, desde el municipio, aseguraron que ejercerán todas las acciones que correspondan para resguardar los intereses municipales y los recursos públicos.
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3: A continuación, un resumen internacional preparado por nuestro medio asociado Radio Francia Internacional.
9: Tensiones bélicas en Oriente Medio, Arabia Saudita y Egipto exigen la libre navegación en el Mar Rojo ante el bloqueo que ejerce en el estrecho de Bab el-Mandeb la rebelión Houthi de Yemen. La OTAN derriba por primera vez un dron sospechoso en el espacio aéreo de Lituania. Otro ataque híbrido implica una fragata rusa en aguas del Mar Báltico. Última edición Américas, Estados Unidos, Donald Trump arremete contra el fallo de la Corte Suprema que le impide restringir el voto por correo de cara a las elecciones de noviembre. Su administración afirma que acatará la sentencia y fallece en París a los 65 años el cineasta documentalista de origen chileno Patricio Guzmán, infatigable en su labor contra la desmemoria. Reacción en este boletín, o tras el de Pablo Larraín, el cineasta chileno. Alan Vidal en controles, al micrófono Marcos García Herrera, Noticias.
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0: las 8 y 29 minutos.
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0: Las 8 y 46 minutos.
1: ¿Alguien la recuerda? Es Mil Pedazos, de la banda española Cristina y los Subterráneos, y de su álbum debut Que me parta un rayo, de 1992. Cristina Rosenbinge fue la autora de todas las canciones de sus dos álbums, en una banda que se caracterizó por el constante cambio de sus demás integrantes. Los otros singles del álbum fueron Voy en un coche y Tú por mí. En 1994 publicaron un segundo álbum llamado Mi pequeño animal, donde destacó su tema Pálido. Luego de esto, la banda se disolvió y Cristina comenzó su carrera solista.

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0: Las 8:58 minutos.
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